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3: Así es, somos Fiesta FM, Alicante 88.4 FM, Elche 95.2 FM. ¿Cómo vamos? ¿Cómo estamos? Qué rico saber que nos están acompañando en esta mañana del lunes, el mejor día de la semana. Hoy es 17 de agosto del 2026. ¿Qué tal si nos vamos a conocer cómo está el pronóstico del tiempo para hoy? ¿Listo? 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
3: 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Vamos a ver qué va a pasar hoy, 17 de agosto del 2026, en Alicante. Se presenta con temperaturas que oscilan entre los 25 y los 34 grados Celsius. Se dice más o menos que las temperaturas máximas alcanzarán estos 34 grados alrededor del mediodía. La sensación térmica podría variar ligeramente, oscilando entre los 25 y los 37 grados, lo cual sugiere un día caluroso, pero con cierta brisa refrescante en las horas nocturnas. La humedad relativa variará significativamente durante el día, con valores mínimos de 35% y máximos del 85%. Esto indica una atmósfera bastante húmeda, especialmente durante la noche y primeras horas de la mañana. No se prevé precipitación alguna para el día de hoy, manteniendo un ambiente seco a lo largo de toda la jornada. Las recomendaciones importantes de siempre: hidratarnos muy bien, a utilizar ropa que sea fresquecita, mucho bloqueador solar y procurar no salir a partir de las 12 del mediodía. Es lo importante. Señoras y señores, estamos disfrutando en Fiesta FM Levante, Alicante y Elche. A esta hora escuchándonos del tiempo, el pronóstico del tiempo para hoy, gracias a nuestro patrocinador oficial, Obramat Alicante.
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1: En este tiempo que vivimos, no solamente es un tiempo de sacudimiento en la salud, en todas las áreas, pero el Espíritu dice claramente que en los postreros días se apostatarán de la fe. ¿Qué significa apostatarán? 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
1: Quisiera que vayamos, por favor, quiero compartirles a ustedes una nueva serie, la cual voy a empezar a enseñar acerca de la fe. Pero quiero hacerle una introducción primero y después quiero llevarlo a los versículos bíblicos. Primero, quiero contarles lo que sucedió. Antes de enseñar esta serie de la fe, voy a estar hablando de cómo caminar y vivir por la fe. Pero hoy específicamente, el subtítulo, los que están tomando nota, tiene que ver con la batalla de la fe. ¿Qué se siente estar en batalla por su fe? Por no dejarla, por no abandonarla, por no tirar la toalla. La tentación más grande que está pasando en el mundo, en los cristianos, en la iglesia ahora, es que tienen la tentación de tirarlo todo, de dejarlo todo, de soltar todo, parar de servir porque quiero dedicarle tiempo a la familia, porque quiero dedicarle tiempo a mí mismo. Y usamos tantas excusas y al final es falta de fe. ¿Cómo vivir con fe en los últimos tiempos? Primero, estamos viviendo en tiempos de gran sacudimiento espiritual. No lo dude. Ese sacudimiento comenzó el 2020 con una pandemia, el Señor me lo habló, que venía un gran sacudir en todos los aspectos de la sociedad. Todas las cosas están siendo sacudidas en el mundo. El propósito de este sacudimiento es para despertar. Cada vez que hay un sacudimiento en nuestra vida, salud, hogar, familia, es para despertarnos espiritualmente, porque la mayoría de la gente en la iglesia está dormida. Está espiritualmente dormida. Dios te sacude para despertarte. Todo este sacudimiento tiene que ver con Cristo viene pronto, prepararnos para su regreso. Levante su mano y diga: Cristo viene pronto. El mundo está en crisis, la corrupción moral se encuentra en cada nación, la naturaleza está siendo sacudida, terremotos, tsunamis, huracanes, etc. Y estamos a punto de ver un gran colapso económico. La gente se está volviendo loca, perdiendo la razón, desmayando del miedo, enfrentando crisis que están más allá del control humano. Cada vez que viene una crisis más allá de su control, la gente no sabe qué hacer, no sabe dónde ir. Estos son tiempos peligrosos y la única llave para vencerla es la fe. Levante todo su mano y diga: la llave para vencer las crisis es la fe. En estos tiempos la fe es preciosa como el oro. Así dice la Escritura. Yo nunca he visto la fe crecer sin una crisis. Hasta que usted tuvo una crisis en su matrimonio, en su negocio, usted creció. No se queje por los problemas. Dé gracias que Dios lo está usando para crecer su fe. Cuanto más grande sea la crisis, más grande debe ser la fe que usted tiene. La medida de su fe es igual a la crisis que sobrevive. ¿Cuántos de ustedes son sobrevivientes? Somos del COVID, que podemos vencerlo, estamos vivos acá. Bueno, así es la medida de su fe. ¿Cuántos de ustedes vencieron una crisis financiera? Así es la medida de su fe. Cuando ustedes vencieron una enfermedad, que usted se enfermó, pero usted está sano. Levante la mano. ¿Cuántos de ustedes vencieron el miedo? Yo vencí el miedo, yo vencí la deuda, el espíritu de deuda. Entonces mi fe es la medida de lo que yo vencí. Usted no puede decir que su fe está crecida si usted no ha vencido nada. En otras palabras, usted necesita las crisis, los retos, las dificultades, los problemas, las circunstancias para que su fe crezca. Y dice 1 Juan 5, 4, nos habla de esta fe que necesitamos en estos tiempos que vivimos. Ya no se puede vivir con la misma medida de fe que teníamos hace 5 años. Hace un año ya no podemos vivir así, porque las circunstancias y los problemas son más grandes, cada día son más grandes. Entonces necesitamos una medida de fe, porque todo lo que es nacido de Dios, vamos a leerlo todo, 1, 2, 3, go. Esta es la victoria que ha vencido al mundo. ¿Qué ha vencido al mundo? Dile que está al lado del enemigo, quiere robar tu fe. Porque si roba su fe, usted pierde todo. La casa, el carro, el trabajo, el crédito, todo, la salud, todo eso lo puede recuperar. Y también la fe, pero si le roba la fe, le roba todo lo que hace que recupere todo el resto. Por eso el enemigo está detrás de tu fe. Y Lucas capítulo 22, versos 31 y 32, Pedro va a ser tentado. Y Pedro le dice: Señor, yo nunca voy a traicionarte. Yo nunca te voy a abandonar. Yo nunca, Señor, voy a hacer nada de eso. Y le contesta. Y dijo también el Señor: Simón, Simón, he aquí, Satanás me ha pedido para zarandearte como trigo. En otras palabras, para sacudirte. Va a sacudir y va a probar tu corazón. Te va a sacudir, te va a tentar. Dice, verso 32, Satanás me ha pedido sacudirte, zarandearte en tu salud. Cristo nunca le dice: y oro para que Satanás no lo haga, sino que le dice: pero yo he rogado por ti. En otra palabra, yo no ruego para que no te vengan los problemas. Yo no ruego para que no te vengan las dificultades, que el Satanás no te sacuda. Yo lo que ruego o oro es que tu fe no falte. Y una vez que pasaste ese problema y confirma y vuelto, vas a confirmar tus hermanos. Si tú pasaste la prueba y sobreviviste al problema de la enfermedad, vas a regresar a otro que esté enfermo y oras por esa persona. Y vuelvo, fortaleces al hermano, porque ya pasaste una crisis, ya puedes darle con autoridad. Cuando la profeta Glenda fue y tuvo una visitación al cielo, ella vio y miraba cómo miles traían los escudos de la fe de la tierra, los ángeles. Miles de ángeles venían con escudos al cielo. Y al Señor ella lo miraba orando. Y le dijo: Señor, ¿por qué traen los escudos de fe los ángeles a la tierra? Dijo: porque mis ministros y mis pastores, mis creyentes, ya no están viviendo por fe. Están usando el internet para buscar información, para buscar soluciones a sus problemas, pero no creen por la fe. Y le dijo: todos esos ángeles que están devolviendo esos escudos de la fe, la están devolviendo porque el pueblo no quiere vivir por fe. Todo en la vida es por fe. Entonces, después de COVID-19, solo aquí en Estados Unidos 40 millones de cristianos que asistían a la iglesia ya no están viniendo más a la iglesia. ¿Por qué? Porque ocurre un apartarse de la fe. Miren lo que dice 1 Timoteo, capítulo 4, verso 1. En estos tiempos de vivimos, no solamente es un tiempo de sacudimiento en la salud, en todas las áreas, pero el Espíritu dice claramente que en los postreros días se apostatarán de la fe. ¿Qué significa apostatarán? Se van a distanciar, se van a apartar de verdades que un día creyeron y ahora ya no creen. Un día abrazaron ciertas verdades como la paternidad, como la salud, como la prosperidad, como la liberación. Y un día creyeron eso, pero ahora lo niega. ¿Cómo es posible que alguien que estuvo en el Rey Jesús niegue que Dios es Padre? ¿Cómo es posible que alguien puede negar que el Señor libera cuando el Señor te liberó? Eso solo puede ser una persona que apostató, que se distanció de la fe, que se apartó de la fe, escuchando a espíritus engañadores y doctrina de demonios, verso 2. Y es por la hipocresía de mentirosos que, teniendo cauterizada la conciencia, se han apartado de Dios, prohibirán casarse, etcétera, etcétera. Y da todo esto. Entonces, estos millones que se están yendo, muchos se van porque se distanciaron. La apostasía o el apartarse o el desertar de la fe en Cristo no es solamente por doctrina de demonios, sino que poquito a poco el diablo te va sacando. Venías todos los domingos a la iglesia, ahora vienes 2 domingos al mes. orabas todos los días, ahora oras dos veces a la semana. Entonces gradualmente te va robando ese amor, esa pasión. Antes venías a la iglesia con más expectativa y ahora vienes con menos. O sea que el diablo sutilmente te empieza a sacar y te empieza a quitar hermanos que te hablan la verdad. Te empiezan a añadir gente que te abra chisme porque quiere meterte algo en la cabeza, quiere meterte veneno en la cabeza. Hay gente que se apartó, apostataron, ya ese pecado es imperdonable. Gente que apostató y se fue de la fe. Pero hay otros que simplemente su fe menguó, se achicó, se echó para atrás. Y le voy a contar a una de esas personas quién fue. No se lo diga a nadie, por favor, pero ese fui yo. Cuando iba a comenzar la serie, el Señor me dijo, hay muchas áreas de tu vida que tú retrocediste. No estamos hablando de apostatar, sino que mi fe menguó. Lo que antes para mí, creer en la finanza, 2-3 millones de dólares era fácil. Y de repente comienzo ya como a tomarme, como que se me hace más difícil. Antes para ver un milagro, en muchas áreas Dios me empezó a mostrar. Entonces lo que hice primero fue pedir perdón a Dios y arrepentirme, porque hay áreas de nuestra vida que nosotros comenzamos a disminuir en nuestra fe. ¿Sabes cómo sabes que estás disminuyendo tu fe y estás retrocediendo? Que estás haciendo lo mismo y esperas diferente resultado. Siempre das los 5 pesos de ofrenda o el dólar de ofrenda, pero te puedes gastar 200 dólares en zapatos. Entonces tu fe no la estás ejercitando. Aún en mi ofrenda tenemos que salir de estar estancado. Por eso cuando venga Cristo, Él hace esta pregunta: ¿va a encontrar el Hijo del Hombre fe en la tierra cuando Él venga? Porque tanta gente se aparta, millones se están apartando, y eso tiene que ocurrir antes de que Él regrese. Ahora, el aumento de la inteligencia artificial permitirá que las personas puedan obtener todo lo que quieren sin necesidad de ejercitar su fe. Se lo explico. Estaba viendo un estudio de la inteligencia artificial y dicen ellos que en el futuro ellos pueden crear una inteligencia donde no necesiten médicos, donde solamente van y le dicen lo que es, le dan la solución. Dos, dicen hasta pueden crear órganos. Ya están todo esto haciéndolo de tal manera que ya la inteligencia artificial no lo deja pensar a usted. Mándale una carta a mi esposa en mi cumpleaños: querida por Silapia. Y dice, wow, para usted suena bien, pero ahí no hay corazón.
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1: Pero dice, no pierdan la confianza. Hay muchos de ustedes que has ayunado, has orado, no has visto el rompimiento. Y Dios te dice, no pierdas tu fe, tu seguridad, no la pierdas.
4: Bendiciones, qué gusto que estén conectados con nosotros. El día de hoy quiero compartir con ustedes un mensaje de esperanza que puede traer claridad y propósito a su vida. Hay muchas personas que se sienten que han perdido el rumbo. Quizás usted está atravesando por una mala situación de la cual no sabe cómo salir, se siente derrotado, sin esperanza. Muchas veces el ruido del mundo, las preocupaciones y las mentiras del enemigo nos hacen perder el enfoque y olvidar quiénes somos y para qué fuimos creados. Pero quiero decirle algo, usted no está aquí por casualidad. Cada persona fue creada por Dios con un propósito divino. Porque yo sé los planes que tengo para ustedes, dice la palabra. Así declara el Señor. Planes de bienestar, no de calamidad, para darles un gran futuro y una esperanza. 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
1: Inteligencia artificial va a ser por nosotros donde necesitemos menos de creer en Dios. Y va a haber un momento que la fe va a ser una comodidad, va a ser una mercancía tan escasa en la tierra. Encontrar gente, hombres y mujeres de fe. Estas personas se apartaron de la verdad y vuelven atrás del pecado donde salieron, y su condición es terrible. Esa gente que se apartó de esas verdades, ahora están bebiendo, ahora están fumando, ahora volvieron a la depresión, ahora volvieron a los problemas familiares, ahora volvieron a todo donde salieron, porque se van distanciando, su fe en Cristo va disminuyendo. Entonces Pablo le dice acá, vienen grandes tiempos de apostasía, pero primero Hebreos capítulo 10 verso 32. Esta es la introducción. Vamos a leer todos acá y le voy a dar un trasfondo del libro de los Hebreos. Los Hebreos eran hebreos cristianos de ese tiempo y se convirtieron a Cristo, pero ellos estaban siendo perseguidos por su fe en Cristo. Les quitaban las casas, les quitaban la herencia, los quitaban de la comunidad hebrea, del trabajo, los botaban, no les daban trabajo y literalmente los estaban matando. Entonces Pablo, el autor del libro de los Hebreos, les escribe porque son personas que estaban sufriendo y llegaron un momento, ellos estaban confesando la palabra, creyendo la promesa, creyendo lo que Dios le había dicho. Sin embargo, estaban cansados, estaban desanimados. Dijeron, ¿vale la pena estar creyendo? Tengo tantos años y no pasa nada. Oro, ayuno y no pasa nada. Entonces ellos estaban desanimados. Pablo les escribe. Y Pablo les dice, vamos a leerlo todo, 1, 2, 3, go. Pero atraed a la memoria los días pasados, en los cuales después de haber sido iluminado, esto es, después de que ustedes la palabra de Dios los iluminó, vino sobre ustedes, sostuvisteis un gran combate de padecimiento. Cada vez que Dios le da una palabra, una promesa, a través de la escritura, a través de un profeta, a través de mí, el diablo se desata. Porque dice, después de que recibiste esa palabra y te iluminó tu mente, se desató un gran combate, una batalla terrible. Por una parte, ciertamente, con vituperios, vamos a leerlo, y tribulaciones, fuiste hechos espectáculo. Eras el show de la gente. La gente se reía. Tú eres cristiano. ¿Y por qué Dios no te contesta? ¿Por qué Dios no sana a tus hijos? Si tú le sirves, si tú siembras, si tú oras, si tú ayunas y mira a tus hijos rebeldes. Y dicen, ustedes se volvieron el espectáculo. Por otra parte, llegaste a ser compañero de los que estaban en una situación semejante. Muchos de ustedes, su fe empezó a menguar. Su fe empezó a retraerse. ¿Por qué? Porque ustedes dicen, he orado, he ayunado, he creído y no veo el rompimiento. Entonces como que se desanimó, tiró la toalla. Y también compadeciste del despojo de vuestros bienes. Le estaban quitando su casa. Ustedes compisieron de los despojos y sufriste con gozo, sabiendo que tenéis vosotros una mejor y perdurable herencia en los cielos. Perdieron su casa, perdieron su carro, pero dice, ustedes tienen otra cosa más grande que la herencia en los cielos. Verso 30, pero no perdáis vuestra confianza. Otra manera es, no pierdan su fe. Han perdido, han orado, han sembrado, han ayunado, pero dice, no pierdan la confianza. Hay muchos de ustedes que has ayunado, has orado y no has visto el rompimiento. Y Dios te dice, no pierdas tu fe, tu confianza, tu seguridad. No la pierdas, que tiene grande galardón. El día de pago viene para ti. En otras palabras, Dios dice, vale la pena esperar, porque viene el día de pago. Eso le dice a los Hebreos. El verso 37 dice, ¿por qué es necesario la paciencia? Para que habiendo hecho la voluntad de Dios, obtengáis la promesa. Verso 37, pero a un poquito, dile a que está al lado, un poquito, el que ha de venir vendrá y no tardará. Tu recompensa no tardará. Tus oraciones vienen en camino. Hay alguien que responde por fe y diga, viene en camino. Tu respuesta viene en camino. Dice, pero no pierda la confianza. No se eche para atrás. Siga creyendo. Siga agarrado de la promesa. Levante la mano y diga, agarro la promesa. Creo la promesa. Socorraba. Entonces le recuerda y le dice: mas el justo vivirá por fe. Y la palabra vivirá en el griego es la palabra chayá. Y la palabra chayá significa vivir todos los aspectos de la vida. Vivir por fe no es solamente como una emergencia, un kit de emergencia. Cuando usted le duele el pie, cuando usted tiene un problema en matrimonio, cuando usted perdió el trabajo, cuando el negocio no se le dio. No, vivir por fe es todos los aspectos de la vida. Usted come por fe, usted se alimenta por fe. Hoy tenemos que comer por fe porque la comida está mala, está contaminada. Tenemos que vivir por fe, caminar por fe, dormir por fe. No se puede dormir si no se duerme por la fe. Y dice: el justo vivirá por su fe, y si retrocediere. En otras palabras, eso no es un asunto de un día, es un estilo de vida. Levantarse, yo predico por fe. ¿Qué significa eso? Si yo lo que estoy predicando, yo estoy creyendo que lo que yo predique le va a cambiar a usted. Yo estoy creyendo que su fe se vuelve a levantar. Yo estoy creyendo que vuelve usted a creer como creía antes. Y se retrocediere, no agradará mi alma. En otras palabras, el que echa para atrás, dice, no va a agradar mi alma. Dios dice, si tú te estás echando para atrás en lo que creías antes y ahora te estás dando, eso no me agrada. Dios te dice, tú estabas creyendo por la sanidad de tu cuerpo, tú estabas creyendo por la liberación de tu familia, tú estabas creyendo por la salvación de tu casa, tú estabas creyendo por un trabajo, tú estabas creyendo por un negocio millonario, y ahora te estás echando para atrás. Y dice, pero el que se echa para atrás, el que empieza a volver para atrás, dice, pero nosotros no somos de los que retroceden para perdición. Día, no soy de los que retroceden para perdición, sino de los que tienen fe para preservación del alma. ¿Qué significa esto? Significa que Dios dice, si empiezas a volverte en tu fe, lo que antes creía, ahora te cuesta creerlo, ahora está volviéndote para atrás. Antes se te hacía fácil. Hay gente que le hacía fácil creer en sanidad, pero le costaba creer en finanzas.
4: Muchas gracias por habernos acompañado hoy. Esperamos que este mensaje haya sido de bendición para usted y su vida. Recuerde que cuando usted camina en el propósito para el cual Dios lo creó, nuevas oportunidades tocarán a su puerta y su vida experimentará una transformación con resultados tangibles de prosperidad y un avance en cada área de su vida. Quédese con nosotros, queremos orar por su vida después de este importante mensaje.
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6: Teníamos exactamente 1300. Salimos de aquí sin dar primicia porque no tenía el valor de hacerlo por las deudas que teníamos al otro día que pagar. Y cuando llegamos frente al negocio de nosotros, le oré al Señor y le dije: Señor, yo te creo a ti, nos diste una palabra en este ministerio, nos has enseñado a través de nuestro Padre a sembrar, a dar las primicias y a creerte a ti, porque nuestra vida depende de ti. Y de esos 1300 dimos 1000. Y en 24 horas no me di cuenta, mi cuenta estaba en $13,000. Y a partir de ahí el Señor nos bendijo y cumplió la palabra que a través de este ministerio, a través de nuestro Padre, nuestro mentor, nos dio. Voy a abrir puertas de finanzas en sus vidas y voy a ser de bendición a muchas personas. Nosotros pasamos de pedir prestado, gracias a esa primicia, a prestar, a ayudar y a sembrar a otras personas.
4: En el día de hoy queremos orar por todas las personas que viven en desesperanza, que se sienten solas, personas que aún no encuentran el propósito por lo cual Dios los ha llamado y no ven salida a sus situaciones, personas que piensan frecuentemente en el suicidio, en el fracaso. Padre, en el nombre de Jesucristo, oro por cada persona que está en la casa, sin esperanza, deprimida, sin salida, en su mente atormentada. Ato todo espíritu de enfermedad en su cuerpo. Ordeno en nombre de Jesucristo que se vaya toda ansiedad, miedo, preocupación, estrés, se va de su mente. Le declaro libre en el nombre de Jesucristo. Reciba ahora la paz de Dios que sobrepasa todo entendimiento, sea sobre su vida para siempre. En el nombre del Señor. Amén. Y si usted nunca le ha entregado su vida a Jesucristo, usted sabe que uno de los propósitos o una de las formas para conocer su propósito en su vida es conocer el Creador, quien le creó. Esto no se trata de religión, sino una relación personal con Cristo. Lo tiene que reconocer que todos somos pecadores y que la paga de ese pecado es la muerte. Yo quiero hacer una oración con usted y usted dice, yo necesito a Jesucristo, el Hijo de Dios, en mi corazón. Lo que tiene que hacer es arrepentirse de sus pecados y va a entrar a su corazón y va a entrar a su vida y va a traer esa paz a su vida. Yo quiero que repita conmigo, diga, Padre Celestial, yo reconozco que soy un pecador. Me arrepiento de todos mis pecados. Reconozco que Cristo es el Hijo de Dios y que Dios el Padre lo levantó de los muertos. Amén. Si usted hizo esta oración con nosotros, muchas gracias, lo bendecimos. Hasta la próxima.
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días. Una cosa espeluznante, no impresionante, sino espeluznante, que ya les estaremos informando a través del programa Sabor y Sazón Musical. Y como siempre, pues se ve un poco con el corazón adolorido, con el alma no apagada, pero sí reflexionando de muchas cosas. Esta semana fue una semana de relax, de tranquilidad, de paz, aunque no fue mucha la paz que sentí por los acontecimientos, pero bueno, de todas maneras siempre lo digo y siempre lo diré, que Dios tiene el control de todo, de nuestras vidas y de todo lo que se mueve en todo el mundo, ¿eh? Por eso lo que hay que pensar siempre es hacer las cosas al derecho, no al derecho, no, así no se dice. Siempre que uno se levante o se acueste o vaya a hacer lo que sea, confiar en la palabra del Señor, confiar en Él y ponerle todo en sus manos, y verá la tranquilidad y la paz y todo lo que usted siente en su corazón y en su alma, ¿eh? 12 del día con 12 minutos, 12 con 12 y una hora menos en Canarias. En este lunes comienzo de semana, les comento que a partir de las 2 de la tarde voy a hacer un paréntesis y vamos a reflexionar sobre los acontecimientos de Colombia y las otras novedades en el mundo, ¿eh? Tengo unos invitados, nada menos que el subdirector de tránsito de la ciudad de Pereira y también a un gran colega mío como es Leo Pareja, desde la radio, viva la radio desde Risaralda. Ellos vivieron el momento de las cosas que acontecieron, así que son ellos los que van a comentarnos en pocas palabras cómo fue la situación y cómo va la situación también. 12 del día con 13 minutos, una hora menos en Canarias. Agradecerle como siempre a nuestro Padre Celestial por este maravilloso día, por este comienzo de semana y por haber permitido que todavía estemos con vida y con salud, ¿eh? Así que sean ustedes muy bienvenidos a Sabor y Sazón Musical.

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1: El hombre, al final, se queda con la mujer que le da paz. No con la de mejor cuerpo, ni con la que todos miran. Lo que de verdad busca un hombre es simple: tranquilidad, comprensión, armonía y, sobre todo, paz. Porque el cuerpo envejece, la belleza se apaga, pero la paz, esa vale más que todo lo demás.

0: siempre cuando salimos de nuestro país, de nuestro entorno y viajamos para cualquier parte del mundo, nuestro Colombia debe ir ahí pegadito en el corazón, en el alma, donde tiene que ser, ¿eh? Bueno, tenemos las 12:20, 12:20, una hora menos en área, saludando ya a mi gente bella, a mi gente linda. Ahí a los empleados de la panadería La Nueva Ivense, ahí en la ciudad de Elche. Ahí está Alex, está Joana y está Washington. Roger Medina, el que... Ah, Roger, mi querido Roger, claro, el que repartía los flyers, ¿ah? Bueno, eso que hay ahí al frente del Centro Médico de San Fermín. Un saludo para todos ustedes. Para todos los que están en sintonía a esta hora a través de Fiesta FM y la más popular en Murcia, en Lorca y Cartagena. Bueno, gente que va de viaje a esta hora también, va para la ciudad de Madrid. Ahí tenemos una buena audiencia. Ahí está Marcelita, está Renan, está Tomás y la negra Catica, que se la llevaron de viaje para Madrid. Así que disfruten la estadía aquí en Europa, especialmente en la zona de Elche, de Alicante.
1: Esto es para Colombia entera.
0: Mucha gente bella, mi gente hermosa a esta hora conectadita con nosotros a través de Fiesta FM 95.2 en Elche, 88.4 en la ciudad de Alicante, los alrededores, y a toda mi gente de Murcia a través de la más popular, 104.3, 88.8 en la ciudad de Cartagena, 101.9 en la ciudad de Lorca. No se les olvide, a partir de las 2 de la tarde tendremos un homenaje muy sentido con todo el amor del mundo de sabor y sazón musical a toda mi gente bella de Colombia.
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7: Deja de conformarte con todo. Solo los peces muertos van con la corriente. Elimina a los payasos de tu vida antes de convertirte en uno. Mantén en silencio tus metas. Pronto, tus resultados hablarán por sí mismos.
0: Bueno, qué bonito la gente conectadita a esta hora. Ahí está mi querido Eduardito Alfa del Pi. Muchas gracias, papito. Para mi querida Sorayita, la chilenita. Gracias por reporte de sintonía a esta hora. También para Vilma también un abrazo grande para ella.
8: Colombia tropical.
0: Para mi querido José Alberto Jallo, aquí en la San Vicente del Raspey. Para Ginita, la de Alcoy. Para Wilson Cárdenas, todo el mundo conectadito a esta hora a través de Fiesta FM y la más popular. Bueno, qué bonito recordar a los Visconti con esa canción tan hermosa que fue un ícono en Colombia cuando ellos hicieron ese recorrido tan bonito y esos paisajes que ellos admiraron y la plasmaron en esta canción que se llama Paisaje Colombiano. Para que les vaya sintiendo ahí en el corazón, en el alma, se les vaya arrugando así como el corazón de Tolima el día de hoy. Tengo el corazón y el alma arrugadita.

0: Sí, señor, cómo no recordar esta canción tan hermosa, tan bonita, que nos trae esos lindos y bellos recuerdos de nuestro querido país, ¿eh?
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0: 12 del día con 26 minutos, 12 con 26 y una hora menos en Canarias. Los invito a una pequeña pausa y ya regreso con ustedes.
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2: Felices son los que nada esperan de los demás porque nunca serán defraudados. Cuando encuentres a la persona perfecta, darás las gracias por todas aquellas que salieron de tu vida. Lo que eres hoy es el resultado de tus decisiones en el pasado. Lo que serás mañana será consecuencia de lo que hagas hoy. Por eso conócete, acéptate y sobre todo supérate.

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2: El estrés es temporal, pero las lecciones que aprendes de él pueden durar toda la vida. Nadie va a descifrar tu vida, es tu responsabilidad. La vida es injusta, pero sigue siendo buena.
3: Bueno, recordando esta fecha, lunes 17 de agosto del 2026, ahora que se ven todos los resultados y las cosas que han pasado, ¿cómo no sacar aquí, por donde han pasado muchos artistas, muchas voces, muchos estilos, muchos colegas, donde se han celebrado cumpleaños y otras cosas de celebraciones? ¿Y por qué no hacer un éxtasis en nuestra vida para poder proclamar ese mensaje de aliento, de voz y de esperanza a nuestra patria querida? Y a los que hoy en día sufren en el mundo, cuando le toca a uno es cuando uno siente la necesidad de clamar al Eterno. Ya les estaré comentando a través de Fiesta FM, la más popular, a partir de las 2 de la tarde. Un pequeño y hermoso y sentido homenaje que vamos a realizar aquí en Sabor y Sazón Musical.

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1: Deja que otros se crean más listos, que hablen y que inventen. Mientras haya tiempo y bocas por callar, la vida siempre pondrá todo en su lugar. No naciste para rogar ni para convencer a nadie de tu valor. Hoy pueden despreciarte, pero mañana reconocerán su error. No discutas con envidiosos ni busques aprobación donde no la hay. Camina firme, en silencio y con la frente en alto. Porque la luz no pide permiso para brillar. Dios no olvida, la vida no falla. Todo se paga, todo regresa, todo se acomoda en la vida.
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Bueno, ya son las 12 del día con 40 minutos, 12 con 40, una hora menos en Canarias. Estamos en Sabor y Sazón en ese comienzo de semana, hoy lunes 17 de agosto. ¿Cómo pasan las cosas, ah? Mientras uno pestañea, pueden suceder muchas cosas en el mundo, ah.

0: Bueno, no se les olvide que a partir de las 2 de la tarde haremos un pequeño pero humilde y muy sentido homenaje a los acontecimientos a nuestra querida Colombia. Y por qué no, a las últimas noticias del mundo entero. Las cosas no están como para celebrarlas, como para festejarlas. Lastimosamente hay personas que no lo sienten, no sienten nada de las cosas que pasan, porque ya se creen de otra galaxia. Pero bueno, como decía mi abuela, 12:41, una hora menos en Canarias.
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0: llegar a viejo sintiéndose una carga. Lo que de verdad queremos es que no se olviden de nosotros, que nos llamen, nos visiten, que nos pregunten cómo estamos. No pedimos lujos, solo cariño. Como trates a tus padres, así te tratarán tus hijos.
1: Bueno, a esta hora de la tarde, 12 del día con 42 minutos, 12 con 43 porque bajó el palito, ¿ah? Hemos invitado aquí nada menos que a Pastor López para que nos diga el hijo ausente, ¿ah?
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1: Bueno, aunque esta canción es de fin de año, pero es que ya falta poquito, ¿ah? De todas maneras, para que vayamos recordando si nos queda poco tiempo o el tiempo que nos queda. Bueno, esa canción me la pidieron desde... Esta canción me la pidieron desde Montevedra, ¿eh?
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1: Bueno, agradeciéndole a mi querido colega y amigo, un gran profesional de la radio,
2: de la muerte,
1: de los medios publicitarios,
2: que el año
1: mi querido ausente, Leo Pareja, que estaba super amplificando la señal allá en Colombia, en Viva la Radio. Un abrazo para todos, ¿ah? ¿Eh?

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1: ¿De verdad crees que todo en la vida es dinero? Entonces dime, ¿dónde se compra la confianza? ¿Dónde venden la lealtad? ¿Cuánto cuesta un amigo de verdad? Dime, ¿en qué tienda está una pareja sincera? De esas que te aman sin condiciones. ¿Dónde se compran los abrazos de quienes ya no están aquí? ¿Dónde se remienda una familia rota? ¿O se pagan las noches de tristeza que a veces llevamos dentro? El dinero puede darte muchas cosas, pero nunca podrá devolverte el tiempo ni los momentos con la gente que amas. La vida no se mide por lo que acumulas, sino por lo que compartes, por los recuerdos que creas y por el amor que dejas en los demás. Nada vale más que una amistad sincera, un abrazo que te reconforta, una palabra que te levanta cuando sientes que ya no puedes más. Aprendamos a valorar lo que no tiene precio.

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Rodéate de personas que te inspiren a ser aún mejor. No adelantes la vida. Te perderás todas las cosas buenas en el camino. La compañía que eliges dice mucho sobre quién eres. Deja de hacer lo que es fácil o popular. Comienza a hacer lo que es correcto.

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cuando tenemos la 1 de la tarde en punto, 13 horas, una hora menos en Canarias. Estamos en Sabor y Sazón Musical en este lunes 17 de agosto, comenzando esta semanita confiando en el Padre Nuestro. Gracias, Orayita, por ese mensaje tan bonito que han mandado, ¿eh? Bueno, con respecto a la gente indiferente, ¿no? La gente que sale de su país a otro país y ya porque tiene papeles, porque ya tiene un poco de dinero, ya no se acuerda de lo suyo, ya le da igual, hace, bueno, en fin. Pero hay de todo en la viña del Señor. Pues hoy va un mensaje bonito de reflexión de... Para toda la gente que de verdad siente el dolor en su corazón, en su alma, que aunque no sean su familia, son nuestros hermanos de nuestro país. Y debemos de no sentir alegría, porque hay varios influencers por ahí que le da uno hasta tristeza, que se han burlado, se han reído de los acontecimientos y lo repiten que son castigos de Dios. Y es que porque la gente tal, porque la gente no sé qué, Dios no le gusta esa clase de juegos, ¿ah? 13 horas con 2 minutos, una hora menos en Canarias, o sea que es la 1 de la tarde con 2 minutos. A partir de las 2 de la tarde los invito para que me acompañen en esta reflexión, en esta unión, en esta fuerza con todo mi corazón. Y Sabor y Sazón Musical a través de Fiesta FM, la más popular, y Olímpica Estéreo, la tripleta del sabor que se unen a este sentido y pequeño homenaje que lo recibiremos hoy a través de Fiesta FM, la más popular, y a través de Sabor y Sazón Musical.

0: hombre solitario es difícil de enamorar. Mientras más tiempo pasa solo, más se aferra a su paz. Ya no tolera juegos ni inmadurez, porque aprendió a valorar su libertad. Y si siente que su calma está en riesgo, no lo duda, se va.
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2: Bueno, vayan preparando su corazón, su alma, porque les voy a dar serrucho hoy, ¿eh? Pero con mucho cariño. Mi querida Sorayita, ya le tengo lista por aquí su canción de Ana Belén, Solo le pido a Dios. Después de esta canción, con mucho cariño, ¿eh? Bueno, este es André Franco, el agropecuario, que lo tuvimos aquí en los estudios de Fiesta FM. Le hicimos una hermosa entrevista, lo hicimos llorar al hombre, ¿eh? Recordándole de dónde viene, para dónde va. Eso es sentirse uno colombiano, carajo. Sentir uno su patria en el alma, en el corazón. No solamente envolverse en una bandera, sino sentir que sus ojos brillen. Cuando tienen que brillar y cuando tienen que llorar, pues hay que llorar, ¿ah? ¿Eh? 3:05, lunes especial, hoy 17 de agosto del 2026. Le dije no sufra. André Franco, el agropecuario, a esta hora en Sabor y Sazón Musical.

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1: Bueno, tenemos la 1:10, 13:10, una hora menos en Canarias. Saludando a mi gente bella a esta hora, a mi gente linda, a la gente que está conectadita a través de Fiesta FM, la 95.2 y la 88.4, y a mi gente linda de Murcia a través de la más popular 104.3, la más potente, la más musical, y también a mi querida Cartagena 88.8, y también nos metimos a Lorca ahí con la FM en la 101.9. Y a través de los 5 continentes nos escuchan a través de fiestafm.es, bueno, zonalevante.es y también la más popular fm.com. Y a través del 634-147-574. A toda mi gente linda, mi gente bella, los que van viajando para Madrid a esta hora, mi querida Katica, va en compañía de unos visitantes que llegaron el día de ayer.

0: Qué bonita canción, qué bonita canción. Son canciones que nos llegan al alma, que nos transportan, que nos hacen llorar, nos hacen vibrar el corazón. Y le cuento que a partir de las 2 de la tarde, pues Tolimita, como es tan sentimental, tan bueno, le cuento que van a ver los sentimientos de Tolima a partir de las 2 de la tarde en el programa súper especial de este lunes 17 de agosto.
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1: Hay un consejo que toda mujer debería escuchar antes de enamorarse. Nunca busques a un hombre que te gusta. ¿Sabes por qué? Porque el hombre va tras la mujer que le atrae, pero solo juega con la que lo persigue. Pongan presente los que están de acuerdo conmigo.
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0: Un día, el clavo le dijo al martillo: «¿Por qué siempre eres tú quien me golpea?». El martillo respondió: «No lo hago por hacerte daño, lo hago para ayudarte a cumplir tu propósito». «Pero duele», dijo el clavo. «Lo sé», respondió el martillo. «Pero sin ese golpe nunca entrarías en la madera, nunca serías sutil, nunca sostendrías nada». «¿Y tú no te cansas de golpear?», preguntó el clavo. «Claro que sí», dijo el martillo. «Pero vale la pena cuando sé que gracias a eso tú estás cumpliendo tu misión». El clavo se quedó en silencio un momento y luego dijo con una sonrisa: «Gracias por empujarme aunque duela. Gracias por no dejarme a medias. Moraleja: a veces la vida nos golpea, no para destruirnos, sino para colocarnos en el lugar donde debemos estar. El dolor también puede ser una forma de avance».
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0: Es una vergüenza que un hombre envejezca sin ver la belleza y la fuerza de las que su cuerpo es capaz. Las cosas en las que piensas determinan la calidad de tu mente. Tu alma toma el color de tus pensamientos. Aprende de quién eras, aprecia en quién te has convertido e invierte cuidadosamente en quién quieres ser.
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6: Bueno, tenemos las 3 horas con 36 minutos, 1 de la tarde con 36, una hora menos en Canarias. Estamos el lunes súper especial, 17 de agosto del 2026, sabor y sazón musical. Recordando nuestra tierra querida, sus canciones, sus voces. Esa música que nos hace estremecer, que nos llega al alma, que nos hace llorar, llorar de sentimientos. Porque los que verdaderamente llevamos a Colombia en el corazón, en el alma. Se hace así, con el corazón henchido. Cuando hay que llorar, se llora, y cuando hay que reír, se ríe. Cuando hay que gozar, se goza. 3 horas con 37, 1 de la tarde con 37 minutos. Yo me llamo Cumbia.

Bueno, agradecerle a toda la gente linda, a la gente bella que están mandando mensajes. Bueno, estoy un poco delicadito de la garganta. Fue una semanita de relax, pero también de descanso. Y el descanso hace daño, ¿ah? A mi querida Sorayita, la chilenita, unos mensajes hermosos, preciosos de reflexión. Lo mismo para mi querido Eduardito Alfa del Pi, para mi querido José Alberto Jallo. Y para toda mi gente linda, mi gente bella que está reportando sintonía a esta hora. Desde Colombia también ahí está Vivianita, desde la ciudad de Ibagué, con terremotico. Está con sus bebés en sintonía de sabor y sazón musical. Para el doctor Nelson Gómez, para su esposa Nayibe, que están en la capital de El Tolima, en Ibagué. Ya estaremos hablando también de una novedad que está aconteciendo en mi querida Tolima. En mi querida tierrita. Se quema mi tierrita, ¿eh? 3:39, 13:39, una hora menos en Canarias.

Bueno, les comento una novedad. Es increíble que haya gente tan mala, tan desalmada en el mundo, que no vienen sino a causar daño, no saben a qué vinieron, ¿ah? ¿Eh? Hay una frase muy, muy, muy especial. Es que venimos a servir, y si usted no sirve, pues no sirve para nada. De los 46 municipios que tiene el departamento del Tolima, 36 están en llamas, y gracias a unos energúmenos que han aprovechado la ocasión y las cosas que están aconteciendo para causar esa clase de daños como está pasando en España. Es terrible, ¿ah? ¿Eh? 36 de los 46 municipios. Pero mira los acontecimientos finales. La gente clamó a Dios, le pidió a Dios, porque en el Tolima la gente es muy, muy creyente. Y Dios envió lluvia. En este momento hay muchos pueblos que está cayendo tremendos aguaceros, y eso está haciendo de que los incendios se aplaquen, ¿ah? ¿Eh? Es que cuando hay palabra del Señor tiene poder. Eso es impresionante, ¿eh? Ya les comentaré de la gente cómo gritaba en Cali, en Armenia, en Pereira, en el Chocó, grabados con celulares, con móviles, y la gente clamando a Dios para que calmara el terremoto, ¿eh? A esos puntos es que me voy a referir hoy. 3:41, 1:40, una hora menos en Canarias. Por eso yo a mi gente del Tolima. Todos los tolimenses que están en sintonía de Sabor y Sazón Musical en mi tierra querida.

A toda mi gente de Ibagué del Tolima, de Anzoátegui, de Armero, de Alvarado, de Chicoral, de Rovira, en todas partes donde han metido la mano los energúmenos, pero ya tendrán su recompensa, no se preocupen, ¿ah? ¿Eh?

0: todos mis tolimenses, a todos mis ibaguereños, con mucho cariño. Para adelante, que para adelante se vaya, ¿eh? Gracias a Dios allí no se sintió mucho el terremoto.
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0: Pero es que ahora les comento más tarde.
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0: ¿Cómo es que son las cosas?
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Bueno, qué pesar, tenía contacto con el subdirector del tránsito de Pereira, pero me comentaba él el día de ayer que las conexiones están todavía difíciles. Aunque hay muchas empresas de la telefonía móvil que están obsequiando el internet, pero hay una zona donde es de difícil acceso. No me he podido contactar con mi querido William Alexander, que pertenece adscrito a la unidad de criminalística de tránsito de la ciudad de Pereira. Vamos a ver si más tarde tenemos con el colega, con mi querido DJ Leito Pareja también, que está ahí amplificando el programa a través de Viva la Radio, si no tenemos ningún problema con el contexto, con mi querido hermanazo desde Colombia. Bueno, a toda mi gente linda, mi gente bella, siempre cuando estamos lejos de nuestra patria, de nuestra tierra, en lo primero que pensamos es en nuestra familia, en nuestros hijos, y no solamente ellos, también los familiares, los vecinos, la gente que está en torno de nosotros. Cuando vivimos en un barrio, todo el barrio son amigos, y sufrimos cuando ellos sufren también, ¿eh? Cuando hay algo terrible, algo acontece, cuando alguien se muere, pasa lo mismo, ¿ah? Pero eso pasa cuando llevamos nuestra tierra en la sangre, en nuestro corazón, en nuestra alma. Me dio tristeza de unas programaciones que habían este fin de semana aquí en España. La gente celebrándolo por lo alto, con bailes, con rumbas, con salsa, con merengue, bueno, en fin. Pero bueno, cada uno vive su hora, ¿no? Pero yo creo que lo que pasó en Colombia todavía la gente no lo ha entendido. 13 horas con 46 minutos, 13 con 46, una hora menos en Canarias. Sabor y sazón musical. Los Garabitos, esta carranguita.

0: En la vida no se come solo una vez, ni se necesita ayuda una sola vez. Por eso, nunca olvides tener estas tres virtudes: ser agradecido, ser leal y ser confiable.
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6: Bueno, tenemos las 3 horas con 51, 1 de la tarde con 50 minutos, 1 hora menos en Canarias. Bueno, quisiera recordarles con referente a unos mensajes que me han enviado, gracias a toda mi gente bella, mi gente linda, de reflexiones y de recuerdos. Hay un texto que se refiere más o menos a este tema, a la gente que le gusta compartir y leer un poco la palabra de Dios. En Oseas capítulo 4, versículo 6, dice el cual, dice: mi pueblo fue destruido porque le faltó conocimiento. Por cuanto desecharon el conocimiento, yo los echaré del sacerdocio. Porque olvidaste la ley de Dios y también yo me olvidaré de sus hijos. Bueno, esto es para la gente que no tienen corazón, para esa gente, bueno, en fin. El conocimiento no habla de saber cosas comunes, se refiere a conocer a Dios y conocer su ley. Y el rechazo, el pueblo no era ignorante por accidente. Ellos decidieron rechazar al guía de Dios. Y la destrucción más que todo fue por alejarse del bien. La sociedad cae en el caos, el error y la ruina. A eso es que se refiere el versículo, ¿eh? Y nosotros venimos fue a servir, no a ser servidos. Y ese fue el mensaje claro que nos dejó nuestro Padre ese celestial a través de su Hijo Jesucristo cuando vino a esta tierra. 3 horas con 53 minutos, 13 con 53, una hora menos en Canarias. Y qué bonito cuando salimos de nuestro país o cuando usted, así como quiere a su país, a su nación, que la lleve en el alma, en el corazón, también debe ser la familia, porque la familia es lo primero.

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0: Deja que hablen, que inventen. El tiempo calla bocas. Y la vida siempre acomoda las piezas. No naciste para rogar, ni para convencer a nadie de tu valor. Hoy te desprecian, mañana reconocerán su error. No discutas con envidiosos, ni busques aprobación donde no la hay. Camina firme, en silencio, con la frente en alto, porque la luz no pide permiso para brillar. Dios no olvida. La vida nunca falla. Todo se paga, todo regresa, todo se acomoda.
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estar lejos cuando en tu país ocurre una tragedia. Porque cuando uno vive lejos, la distancia no se siente tanto en los kilómetros. Se siente cuando pasa algo y no puedes hacer nada. Ves las noticias, miras las imágenes, lees los mensajes, intentas llamar a tu familia y cuando no contestan, el corazón comienza a imaginar lo peor. Y aunque estés a miles de kilómetros, por unos minutos sientes que estás allá. Sientes el miedo de tu gente, la angustia de tu familia, la incertidumbre de no saber qué está pasando. Y lo más difícil es esa sensación de impotencia. Porque quieres tomar un avión inmediatamente. Quieres abrazar a los tuyos. Quieres ayudar a sacar escombros, llevar comida, abrir una puerta, proteger a alguien. Pero estás lejos. Y entonces descubres que emigrar no significa dejar de pertenecer. Porque puedes construir una nueva vida en otro país. Tener un trabajo, una casa, nuevas amistades. Pero hay una parte de tu corazón que sigue viviendo donde naciste. Por eso, cuando algo sucede allá, algo también se mueve dentro de ti. Y quizás quienes estamos lejos, tenemos una batalla que los demás no pueden ver. Sonreímos aquí, mientras por dentro estamos preocupados por los que quedaron allá. Seguimos trabajando, pero revisamos el teléfono cada pocos minutos. Intentamos tranquilizarnos diciendo, seguro están bien. Hasta que finalmente llega ese mensaje. Estamos bien. Y aún así, detenerse por completo por un mensaje que llega desde casa. Hoy, si estás lejos de tu país y estás viviendo esa angustia, recuerda algo.

0: bueno, ahí está ese mensaje que nos llega al alma, al corazón, que nos da ese sentimiento de lo acaecido. Y fueron muchos los videos, los audios enviados para las redes sociales. Y es impresionante. Una cosa es estar allá y otra cosa estar acá, como decía la reflexión. Pero lo que más me partía el alma era cómo empezó el terremoto muy suave, dándole tiempo a mucha gente que saliera de los edificios, de sus casas, de sus fincas, de sus empresas, y pudieran tener la oportunidad de sobrevivir a esa catástrofe. Pero lo que más me llenó en mi corazón fue de mucha gente que se veía salir y caer escombros cerca de ellos, y Dios cómo los protegía, y salir a la calle y arrodillarse y clamaban a Dios: Dios, por favor, ya no más, ya no más, pare, Señor, pare, por favor. Así decían ellos, y eso me compungía el alma. Bueno, sabemos que nuestro país, fuera que es un país muy hermoso, muy guerrero, echado para adelante, gente campesina, gente laboriosa, gente muy entregada a sus cosas. Y de ahí, gracias a Dios, no ocurrió más de lo que tenía que pasar. Y lo más grandioso que les digo es con la fe grande que la gente lo clamaba. Y eso le dio la vuelta al mundo entero. Impresionante. Cómo temblaba la tierra, cómo se caían las cosas como si fueran de papel. Y la gente podía sostenerse en pie. Y muchos de los coterráneos que están aquí en este país, en Estados Unidos y en otras partes del mundo, casi todos pertenecen a Pereira, a Cali, a Armenia, a Risaralda. Y lo más hermoso y lo más bonito es lo que vino a continuación. La gente se metía de cabeza entre los escombros, no le importaba el peligro, a salvar vidas. Y tuvieron tremendo reconocimiento en el mundo entero por esa labor. Es una labor impresionante.
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0: Y es la pura verdad.
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0: Pero lo importante es esa grata noticia que el mundo respondió. Y más de 30 países han clamado, han ofrecido,
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0: y han hecho cosas increíbles que no han hecho en ninguna parte del mundo. Porque Colombia,
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0: tiene algo muy bonito y muy hermoso, que es que donde quiera que hay un colombiano, la gente lo aprecia, lo admira por su trabajo, su esfuerzo, por su berraquera.
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0: Y eso es lo bonito, eso es lo que sentimos en nuestro corazón, en nuestra alma, donde quiera que vayamos. Son cosas que...
2: La edad que tienes hoy, no habrías cometido tantos errores, pero la mentalidad que tienes hoy es gracias a esos errores. Por lo tanto, aunque puedas reflexionar sobre cómo habrían sido las cosas si hubieras tenido esta mentalidad antes, debes recordar que tu evolución personal y tu sabiduría actual son el resultado directo de tus errores pasados. Si antes hubieses tenido la mentalidad que tienes hoy...
0: Increíble las cosas que acontecieron, pero bueno.
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0: Pero lo más bonito es, como les digo, ¿no? La gente en el mundo entero entendió el mensaje. Y gracias a ello, de España, los pueblos, los ayuntamientos, todo el mundo ha respondido hasta esta hora. Y lo que la gente no creía y la gente no lo analizaba, el cambio de gobierno fue algo maravilloso que está aconteciendo, porque no es por nada, no porque sea político, porque yo ya dejé la política hace años, pero este presidente le ha puesto mano a todo, ha estado ahí al frente de todos los acontecimientos, de las ayudas, y en este momento es increíble. Las delegaciones mundiales, los futbolistas, mucha gente, se han recogido más de 200 mil millones de pesos colombianos para la reconstrucción.

0: aun cuando para alcanzarlos deben herir corazones y apagar la luz de otros. Ignoran que la verdadera grandeza no se anuncia, se revela en la bondad, en la humildad y en el amor con que se camina por la vida. Al final los nombres se olvidan, pero las cosas que dejamos en el corazón, en los demás, permanecen para siempre.
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Bueno, Colombia y el mundo entero, México y todas partes del mundo hicieron sus canciones a su estilo, cantándole a esa tierra hermosa, a esa tierra que queremos, a esa tierra que llevamos en el corazón. Y quiero pedir disculpas si se me entrecorta mi voz. Se me entrecorta una parte de tristeza y otra de alegría. De ver la reacción del mundo, cómo quieren a nuestro país. Es que ser colombiano no es cualquier cosa. Como dice la canción, tierra bonita, tiende hermosa. Y todo el que llega a Colombia se enamora. Muchas ayudas. Bueno, hay muchos que están sacando pecho, muchos artistas están sacando pecho, haciendo recolectas. Eso es bueno hacerlo, ¿eh? Pero hay unos entes oficiales que son los encargados de esa labor. Pero bueno, lo importante es que hay muchos sitios, hay muchos campesinos aún que no han recibido ayudas, que están ahí todavía luchando, que están esperando que llegue el gobierno nacional, pero ya eso está pronto a llegar. Y lo más doloroso es que aún están buscando en los escombros los cadáveres de las personas que aún no han podido localizarlas.

0: Eso es lo bonito de sentir nuestra patria, en nuestro ser, en nuestra vida. Y yo me siento feliz por eso, pero aún esperando los resultados de toda esa gente que todavía están buscando en los escombros a los perdidos. Estaban buscando personas aquí en España que no encontraban sus familiares, que habían fallecido allí. Es una cosa tremenda, pero lo importante es la reacción que tuvo el mundo entero. Todas las ayudas que han llegado de todas partes del mundo. Y personas que aún están durmiendo en las calles. Le falta aún que llegue esa ayuda internacional, que ya están en camino. Increíble, en muchos países del mundo. A ver si tengo contacto con mi querido Leo Pareja, mi querido colega, un gran profesional de los medios radiales en Colombia. A ver, mi querido Leito, muy buenas tardes.
1: Muy buenas tardes, Orlando, para usted, para todos los oyentes. Y buenos días aquí en Colombia. No sé qué tal me está recibiendo la señal.
0: Muy bien, mi querido Leito Pareja, es un gustazo grandísimo escuchar su voz por a través de Fiesta FM en la ciudad de Elche, en Alicante, y a través de la más popular, que estamos llegando a Murcia, a lo que Cartagena, y a través de Olímpica Estéreo en la ciudad de Alicante, y a través del mundo entero donde nos escuchan, donde llega la señal de Fiesta FM y este programa Sabor y Sazón Musical. Leito Pareja es uno de los grandes ídolos que yo tengo. Nos conocimos en la ciudad de Murcia, trabajamos en muchas radios latinas, y para mí es un gustazo presentarlo en esta hora. Usted que sintió allí el sismo, que sintió la tristeza, todo lo que se siente cuando pasan estas cosas. Y yo quisiera que comparta esos momentos con toda la audiencia de Fiesta FM y de la más popular.
1: Con mucho gusto, Orlando. Bueno, un saludo muy, muy especial para todo el equipo de trabajo de su programa, para todos los oyentes. Y bueno, a esta hora, y apenas nos estamos levantando en Colombia, en esta zona donde yo estoy ubicado, estoy en el eje cafetero, muy cerca de la ciudad de Pereira, estoy en un municipio que se llama Santuario Risaralda.
0: Santuario Risaralda,
1: ¿eh? Así es, tenemos, bueno, un fenómeno natural que nos ha ido cambiando mucho la situación de vida. Después de unas temperaturas altísimas, municipios o zonas donde no superábamos los 24, 25, de pronto 27 grados, hemos tenido temperaturas de 33 grados, y justamente ayer en la madrugada tuvimos un aguacero bastante fuerte que provocó algunos daños. Ha llovido toda la noche, sigue lloviendo en esta parte del cafetero, situación pues que puede complicar mucho más la emergencia que estamos viviendo en Colombia, y especialmente en todas las áreas afectadas por este terrible terremoto.
0: Sí, señor.
1: Que justamente, Orlando y todos los oyentes, vamos a cumplir ya la primera semana. En este momento estamos ya cerca de esa hora que seguramente nos va a quedar marcada para todos los que vivimos esta tragedia, este terremoto, este lunes pasado 10 de agosto a las 7:34 en punto de la mañana. Uh-huh. Abruptamente nos despertábamos algunos, otros ya estaban empezando la tarea cuando se produjo ese terremoto. Es una situación muy, pero muy difícil, de la que todavía no salimos del pánico. No es fácil uno decir que se va a acostar pensando en que a cualquier momento tiene que salir corriendo a buscar un refugio, con las todas las situaciones que se viven después de un terremoto, las réplicas. Ha sido muy, muy complicado, no es nada fácil. Para ir poniendo todo en contexto, mi estimado Orlando, pues no sé si quiere un informe un poco detallado de cuál es la situación a la primera semana del terremoto. Para mí no hay ningún problema, les podría dar una información. Obviamente que esto cada uno lo está viviendo de acuerdo a las circunstancias.
0: Sí, claro.
1: En el momento donde se presentó el terremoto, donde estuvo, o si tiene familias afectadas o no. Pero ha sido y seguirá siendo una tragedia de la que muy difícil podrá decir uno se va a superar. Porque primero, el pánico, el miedo en el cuerpo se va a seguir sintiendo durante mucho tiempo. Hay personas que siguen sufriendo de ataques de pánico por las noticias, cualquier cosa que se mueve al frente de la calle o en la casa, uno ya está pensando que está temblando otra vez. Y ese es un pánico que es muy, muy difícil de superar.
0: De superarlo, claro.
1: Eso por un lado. Sí, y por otro, pues cada familia yo creo que está viviendo una tragedia diferente por la situación misma de lo que se ha presentado.
0: Estuve conversando con una familia increíble. La familia viajó un día antes para Colombia y llegaron justamente a El Dorado, al aeropuerto, y apenas ellos llegaron a las 7:15 de la mañana, imagínate, aterrizó el avión y ellos se bajaron felices y estaban grabando ellos en el aeropuerto el recibimiento con su familia cuando empezó el tremendo desastre. Es increíble. Y pues yo pude conversar con el esposo, con don Julio, pero intenté comunicarme con él, pero ha sido un poco difícil. Él es una experiencia tremenda, porque él que se baja del avión y en el mismo aeropuerto sintió el terrible terremoto con su familia. Entonces son cosas, como tú dices, son cosas que se quedan en la retina y son difíciles de olvidar. Sé que esto va a pasar mucho tiempo, y aún ahora que empieza lo más complicado, que son las construcciones nuevamente del hospital, de las zonas todas afectadas, especialmente pues que no, los hospitales que colapsaron y todas esas cuestiones. Entonces eso fue lo que hizo que todas estas cuestiones pudieran cambiar. Mi querido Leito, discúlpame, me voy a un pequeño corte comercial y ya no me cuelgue, por favor, ¿vale? Y ya regreso con usted.
1: Con mucho gusto, estaré muy pendiente.
0: Muy bien, men, ¿vale?
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0: ¿Sabes por qué no le deseo el mal a nadie? 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No hay que mover un dedo.
1: Las máscaras se caen tarde o temprano. Y la fruta podrida siempre termina cayendo por su propio peso.
0: 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Porque al final el tiempo no se equivoca, nomás hay que saber esperar.
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0: Bueno, tenemos las 2 de la tarde con 29 minutos, 2 de la tarde con 29, 14 con 29, una hora menos en Canarias. Estamos en Sabor y Sazón Musical en este lunes 17 de agosto del 2026. Llegando a todos los hogares, a su trabajo, a su empresa, donde quiera que usted se encuentre laborando a esta hora. A toda mi gente bella que nos escucha a través de la más popular FM.com, a través de Fiesta FM Levante.es, en el mundo entero. Nos escuchan en Ibagué, Tolima, el doctor Nelson Gómez, su esposa Nayibi, a mi querido Alfredito ahí en la ciudad musical de Colombia. Ya les estaba comentando lo acontecido también, los incendios ahí en la ciudad en 34 ciudades del Tolima, pero bueno, ya la cosa se está calmando también, porque está lloviendo, como lo decía mi querido Leito Pareja. Bueno, Leito Pareja es un gran locutor, un gran profesional. Y lo tenemos aquí, nuevamente con nosotros en los estudios de Fiesta FM y la más popular, para que nos siga comentando, mi querido Leo, esas cosas terribles, ¿eh?
1: Así es, Orlando. Bueno, pues voy a hacerles un resumen de la situación en este momento. Imagínense, ya uno está con la hora, está uno ya psicológicamente preparado, afectado. Son así, 30 minutos. Ajá. 8 días atrás estaríamos a 4 minutos de producirse el terremoto, que fue a las 7:34
0: el pasado lunes. 34, sí. Ajá.
1: Bueno, para empezar, hoy es día festivo en Colombia y eso hace pues que muchos estén también buscando la manera de seguir ayudando en todo esto, pero es festivo. Tenemos tantos festivos que a veces uno ya ni sabe por qué es festivo, pero les puedo decir que hoy es un festivo por una fecha católica, la conmemoración de la Virgen de la Asunción, de la Virgen del Carmen.
0: La Virgen del Carmen.
1: Fecha hoy que tenemos de festivo. Orlando, les voy a hacer un resumen, aunque numéricamente, pues a veces uno no asimila todos los datos, pero para que tengan en cuenta cierta información. Ya hoy estamos a 3 minutos de este terremoto que se produjo el pasado lunes, y que el epicentro fue en San José del Palmar, en el Chocó.
0: En el Chocó, exactamente.
1: De momento, las cifras oficiales del último boletín de la Unidad Nacional para la Gestión del Riesgo de Desastres, la fecha hasta ahora y el número de fallecidos es de 289 personas, desaparecidos hay 143, ajá, y familias damnificadas, un total de 185.016 familias reportadas como damnificadas.
0: Damnificada, increíble.
1: Ese es el balance de este organismo oficial.
0: Ajá.
1: Es la ciudad más afectada con este terremoto. De acuerdo a la información, 120.000, escuchen, amigos oyentes, 120.238 familias afectadas en Pereira.
0: En Pereira nomás.
1: 450 municipios, oiga, 450 municipios en 15 departamentos están siendo afectados por esta tragedia, de los 32 departamentos que tiene Colombia. En 15 departamentos hay afectaciones y en 450 municipios.
0: La magnitud tremenda.
1: Casas destruidas. Sí, casas destruidas según el balance. Destruidas totalmente, son 26.945 casas destruidas, edificios colapsados 66, centros de salud afectados 285, centros educativos, escuchen por favor, centros educativos afectados 2.838, centros comunitarios 3.702 afectados. Esto nos da una magnitud de la tragedia. Del terremoto del año 99, pues hubo afectaciones que se concentraron sobre todo en Armenia, que fue una de las más afectadas, y pueblos vecinos. Pero esta vez con este terremoto estamos hablando de que son 450 municipios. Cuando uno ve la información, Orlando y oyentes, en los medios que están haciendo un cubrimiento pues de toda esta tragedia, En otros terremotos uno normalmente se enfocaba como qué estaba pasando en Armenia, en Talarcá, en Circasia y por sus alrededores. Pero ahora, de ver uno en los pueblos tan pequeños, la afectación ha sido grande. Hablamos de poblaciones, para los amigos del Valle, pueblos como el Cairo Valle, el Águila, el Roldanillo, todos estos pueblos que sufrieron unas afectaciones impresionantes. Hablar de pueblos del departamento también de Risaralda, de pueblos del Quindío, de otras regiones, y ver uno como la calamidad es de tal magnitud que por más ayudas internacionales que se están gestionando, pues no hay manera de hacerle frente a la situación de una manera rápida. Y son cosas que a uno le cuesta como comprender. Ajá. Por ejemplo, muchas personas, claro, están ayudando con sus mercaditos, con sus bolsitas para llevarles arroz, frijol, algunas cositas de comida. Pero hay lugares donde les llevan la comida, pero ¿en qué las preparamos? No tenemos nada.
0: Exactamente.
1: No hay cocina, todo se vino abajo. Está lloviendo. ¿Cuántas personas estarán en este momento mientras nosotros estamos aquí en este programa? ¿Cuántas personas a lo mejor estarán hasta sin un plástico para protegerse? Porque exacto, no ha habido tiempo de que esas ayudas les lleguen. Y claro, quizás les llegan un poco más rápido las ayudas a las ciudades o a los pueblos, pero las personas del campo que están sufriendo, ellos mismos se tienen que autodefender de toda esta tragedia.
0: Sí, claro.
1: Llegar a esos rincones no será fácil. ¿Por qué? Porque las carreteras, muchas por el terremoto, seguramente necesitan intervención de maquinaria, pero no hay maquinaria suficiente para atender a todos en el mismo momento.
0: Ajá.
1: Esta reconstrucción va a ser muy difícil y muy lenta.
0: Exacto.
1: Porque así se están dando las cosas, y encima con este fenómeno climático que estamos teniendo, mientras llevamos unas temperaturas altísimas en ciertas regiones, la lluvia puede que facilite o perjudique más las labores de reconstrucción, porque ya, tristemente, ya serían milagros que siguieran encontrando personas con vida,
0: sí, ya
1: después
0: sería,
1: de 8 días.
0: Ajá.
1: Entonces ahora el proceso es de reconstrucción. Aquí ha habido una respuesta, y esta respuesta por lo menos ha sido muy de aliento, muy verídica, como este nuevo gobierno que se había posesionado apenas el viernes y el lunes le toca una emergencia, ha reaccionado de una manera que realmente es de exaltar, sin creencias políticas, porque ya cuando se meten al terreno político ya la cosa cambia.
0: Ajá.
1: Pero es un gobierno que ha reaccionado. Con decirles que justamente yo estoy en un municipio y el pasado sábado llegó una comitiva del gobierno nacional a estos pueblos.
0: Uh-huh.
1: Aquí el sábado pasado, por ejemplo, aquí estoy en medio de varios pueblos, uno que se llama Apía, Risaralda,
0: yeah,
1: La Virginia, estamos a una hora de Cartago y yo estoy en Santuario Risaralda. Hasta estos pueblos llegó una comitiva muy temprano, el vicepresidente de la República.
0: Imagínate.
1: Acompañado de su esposa, vino el ministro del Interior, vinieron viceministros de Vivienda, de Planeación, el gobernador de Risaralda con todo su gabinete, visitando, recorriendo propiamente y ofreciendo ayudas inmediatas.
0: Exacto.
1: Y esto realmente es de admirar para un gobierno que apenas llevaba 3 días. Incluso entrevisté al ministro de gobierno y me decía, no hemos tenido tiempo ni de posesionar el equipo de cada ministerio.
0: Ajá.
1: Funcionarios no han podido empezar a trabajar, y así estamos trabajando, sin posesionarse, porque esto era una tragedia que había que atender. ¿Qué hizo el gobierno? El gobierno lo que hizo fue repartir sus ministros, nombrarlos como padrinos de ciertas áreas, para que entre todos armaran equipos de trabajo y a salir a enfrentar la situación y a canalizar todas esas ayudas. Eso ha sido algo de admirar, independientemente de lo que cada uno pueda pensar en materia política. pero ha habido una gestión que por lo menos da esperanza y da credibilidad a lo que sigue en adelante, que es la tramitología.
0: Exactamente, sí, eso es verdad. Entonces,
1: eso es parte del panorama que estamos viviendo, Orlando, aquí en Colombia, en esta semana ya, superada ya esta primera etapa, 7 días de este terremoto, pero aquí la calamidad va a ser por semanas, meses, y se va a tardar mucho tiempo una ciudad como Pereira en su recuperación, la ciudad de Cali, todos estos pueblos, la vida va a dar un cambio totalmente abrupto, y solamente la buena voluntad de las personas, de la solidaridad, es la que va a hacer que nos empecemos como a preparar en esta reconstrucción de gran parte de Colombia.
0: Ajá, sí, estuve escuchando unos mensajes del señor presidente, y lo que tú dices es muy verdad, y él lo decía, que inclusive no sabía si existían recursos para esta calamidad, mas sin embargo él optó por otros medios para ofrecer todas las ayudas y canalizarlas para que pudieran llegar. Y como tú dices, increíblemente el señor presidente y su esposa han estado al frente, han estado en el Chocó, donde supuestamente a él no lo querían y lo estaban. Y el contraste con la realidad, yo sé que usted lo sabe como periodista, como lo profesional que tú eres, que otros se han tomado seguir como lo está haciendo ahorita los grupos alzados en armas, que se están aprovechando de la situación para causar daño a esas poblaciones. Y es increíble, pero el presidente les están dando con mano dura, y fuera de eso, captando todas esas ayudas. Ya van casi 200,000 millones de pesos colombianos que ha recogido la presidencia de la República a través de los gobiernos mundiales. Ahí están muchos gobiernos, entre esos los Estados Unidos, que le ha ofrecido, primero le ofreció 10 millones y después 11 millones de dólares. Y escuchaba yo al señor presidente que en toda la cuestión de la reconstrucción van a buscar personas para trabajar ahí en esas labores. Impresionante.
1: Así es, efectivamente. Ahora viene pues toda esa etapa, que es el proceso de la reconstrucción, de cómo se canalizan todas esas ayudas que el gobierno ha venido recibiendo y que las ha ido obviamente repartiendo, llamémoslo, en cuanto a las necesidades. Y ha sido muy importante que este gobierno, y lo dicen en cada una de sus intervenciones, sus ministros y sus personas que están visitando estos lugares, que se quieren desmarcar totalmente de ideologías políticas. Ajá. Y han llegado a municipios donde no tuvieron votación a su favor, pero eso es lo que este mensaje debe llegar, que en estas situaciones nos tenemos que alejar de todas esas creencias, claro, o políticas o religiosas, porque aquí lo que prima es la recuperación de las familias.
0: Exactamente.
1: Y sobre todo de empezar a creer que entre todos esto se puede sacar adelante. Así que es una situación muy difícil vivir estos fenómenos naturales, estos terremotos, incluso a distancia. Yo he tenido ya no sé por decirlo de qué manera, pero la experiencia, a mí me tocó vivir un terremoto aquí en este mismo municipio, el del 23 de noviembre de 1979.
0: 79,
1: exacto, sí. De 7.2, durísimo.
0: Ajá.
1: No causó la devastación como el de este terremoto la semana pasada, pero eso es muy difícil. Y me tocó vivir en mi época, estaba en Londres cuando el terremoto del año 99.
0: Ajá.
1: Y uno estando allá, y lo primero que uno recibe a través de un noticiero nacional, que un terremoto en Colombia, por ejemplo, desde Londres, cuando salieron las noticias, earthquake en Colombia, que Pereira está destruida, y uno sin saber qué cómo me comunico, quiero saber de mi madre, mi familia, y pasar uno una noche entera sin una respuesta, y nadie podía dar información porque no había comunicaciones. Vivir uno una noche entera a ciegas, sin saber qué pasó al otro día, nada, nadie sabe nada. Llamaron a los familiares de más lejanos, de Antioquia, no sabemos nada, no Ajá. tenemos comunicación con Pereira. Y eso, así se vivió ese terremoto, y así se vivió este fin de semana pasado el terremoto.
0: Exactamente.
1: Nosotros, por ejemplo, en mi caso, estar en un municipio, tan pronto se produce el terremoto, en ese instante se va la energía. Nos quedamos sin energía 30 horas. Ah. 30 horas sin energía, sin uno saber qué había pasado en el pueblo de al frente, sin saber qué había pasado en Pereira. No sabíamos que había sido un terremoto de esa magnitud.
0: Solo
1: esporádicamente llegaba un mensaje por ahí, una red social, veía uno 3-4 segundos y lo que veía era imágenes de gritos, la gente corriendo, edificios que se caían, pero no sabíamos. Ahí la única compañía, y que afortunadamente muchos que llevamos la radio en la sangre, Ajá. tenía y sigo teniendo un radiecito de pilas, y lo que hice fue conectarme al radio de pilas, y muchas emisoras solo se escuchaba el sonido de sin señal. Imagínate. Y empezaba uno a buscar en el dial, cuando empezaba, aquí hay noticias, terremoto, se sintió en el valle, en Antioquia, se sintió en Bogotá, hay víctimas, no sabemos cuántas, hay destrucción, y empieza uno a enterarse a medias de una tragedia que no sabíamos la proporción. Vinimos a saberla hasta que no tuvimos servicio de energía.
0: Claro, claro.
1: Ya se pueden dar cuenta, estimados oyentes, lo difícil, lo traumático que es enfrentar un fenómeno natural de esta categoría como el terremoto. Y hoy en día, con estas redes sociales que nos invaden de información, mucha falsa, mucha información exagerada, memes por todas partes, y esto le causa un pánico a las personas que están con un teléfono en la mano, porque todo el tiempo están viendo cosas. Vea, acaba de temblar, tembló en tal parte, terremoto en Indonesia, terremoto en tal lado, terremoto en no sé dónde.
0: En España también, terremoto también.
1: Enfermarnos mucho más.
0: Sí, eso es verdad.
1: Porque ya nos... El pánico es tan grande que las redes no están hablando sino de lo mismo.
0: ¿Ya?
1: Que temblor de 3 puntos, réplica aquí, réplica allá, terremoto en Indonesia, terremoto no sé en dónde. Incluso en España nos dimos cuenta que también hubo unos movimientos telúricos en la región de Andalucía.
0: Sí.
1: Y todo esto lo que hace es, pues aparte de que también es información, pero también es un pánico, porque llegamos a un punto de decir, pero... Dios mío, ¿qué está pasando? Porque tiembla aquí, tiembla allá, tiembla en otro lado, anuncian que va a haber más terremotos, que más réplicas. Ahí es donde es muy delicado creer uno en toda la información que llega y la forma como a veces se procesa esa información.
0: Eso es verdad. Mi querido Leo, ha sido muy grato escuchar todo ese reporte. Para la gente que lo conoce ya, Leito Pareja es el director internacional de la radio Viva la Radio. Es una radio muy, muy escuchada en Londres, en todas partes del mundo, en Colombia también. Así que para mi querido Leo, un abrazo muy sincero de corazón de parte de este programa Sabor y Sazón Musical, de Orlando Tolima, de Fiesta FM, de la más popular en Murcia, Lorca y Cartagena, toda la gente que está en sintonía a esta hora. Así que mi querido Leo, ya en otra ocasión volveremos a conversar para que nos dé esos reportes tan importantes de todo lo que está aconteciendo en Colombia. Un abrazo grande para usted, sé que está muy ocupadito. Y nada, pues le deseo que le vaya bien y que Dios bendiga su hogar, su familia y su trabajo también.
1: Muchas gracias, Orlando. Sí, afortunadamente pues sigo ejerciendo mi profesión, la emisora de radio. Tengo mi programa en directo que se llama el Magazine de Viva la Radio.
0: Viva la Radio.
1: Y sale entre las 2 y las 4 de la tarde, hora de Colombia.
0: Ajá.
1: En España, en Europa, pues muchos oyentes me siguen acompañando. Y aquí también. Soy el presentador de un noticiero de televisión semanal en este municipio.
0: Ajá.
1: Y sigo muy vinculado con el tema artístico. A propósito, desde febrero pasado tenía programada y sigue programada una gira artística con 13 grandes artistas de la música romántica. Dios mediante, vamos a estar por España desde el 1 de septiembre hasta el 5 de octubre. Espero, ojalá, poder ir a Alicante o ir a Murcia. Voy a ir, Dios mediante, como manager de estos artistas, con Rafael, el original del programa Yo Me Llamo, con José Luis Perales y también con Leonardo Fabio, y queremos, ojalá, encontrarnos en alguna de estas actividades, chocar la mano y decir gracias a Dios estamos aquí, me reencuentro con amigos, nos vamos a reencontrar, y que la música sea como un buen pretexto para seguir enlazando esa hermandad, esa solidaridad y sobre todo pues ese cariño con tantas personas. Así que, Orlando, para usted y para todos los oyentes, ese saludo muy, muy cordial desde Colombia, y siempre con la fe de que vamos a pasar todo este trago tan amargo que estamos viviendo.
0: Muchas gracias, mi querido Leito. Un abrazo grande de España entonces para usted y para toda su amable audiencia también en Viva la Radio. Muchas gracias y ya estaremos en otra oportunidad contactándonos con usted. Muy amable, muy agradecido.
1: Muchas gracias y Dios mediante, en un par de semanas ojalá pueda estar por allí, por España, y saludándonos personalmente.
0: Qué bueno, mi querido Leo. Muchas gracias, muy amable. Bueno, ahí está la información entonces de lo que les había prometido al comienzo del programa. Una bien exhaustiva información de mi querido Leo Pareja, un gran profesional de los medios comunicativos en Colombia, con el que tuve el privilegio de trabajar en la región de Murcia en muchas emisoras. Y como él lo decía, es un manager, es un artistazo el hombre también, ¿ah? Nos encontramos hace poco en la Fonda de los Arrieros con una presentación también de tres artistas que traje de Colombia. Así que un abrazo para él y para toda su gente linda allí en Colombia. 14 horas con 51, 2 de la tarde con 51 minutos, una hora menos en Canarias. Bueno, ya estoy en la recta final de Sabor y Sazón Musical por este día lunes especial. 17 de agosto era lo que yo quería hacer porque lo siento en mi corazón, en mi ser, de haber compartido con ustedes estas emociones, estas alegrías. Son alegrías por lo que la gente está respondiendo, pero tristeza en mi corazón por las cosas que han acontecido. Pero bueno, así son las cosas, así que hay que hacer las cosas al derecho. Bueno, no al derecho, ¿no? Bueno, una canción que hicieron los artistas de música popular en Colombia, una canción que tiene mucho que ver con esa palabra sincera de cómo creer en Dios, ¿ah? ¿Eh?

0: escuchando tus palabras, hermano, me aflojaste el corazón también. Porque nosotros también estamos pasando por lo que están pasando nuestros hermanos colombianos. Y acuérdate que Bolívar, nuestro padre libertador, eso fue lo que quiso, consolidar la Gran Colombia. Colombia, Perú, Bolivia, Venezuela y Ecuador. Cinco naciones hermanas con un mismo corazón. El capricho más hermoso de nuestro libertador. Colombia va a salir adelante como va a salir Venezuela, Orlando. Claro que sí, porque tu pueblo es como el mío, guerrero, berraco, hermano. Y usted va a ver que Colombia va a surgir de nuevo. No nos achicapemos, no nos afligamos. Tenemos que tener fuerza de voluntad, pedirle a nuestro Señor, a nuestro Creador. Y vas a ver, Orlando, que pronto Colombia y Venezuela van a estar florecientes como lo queremos todos nosotros los que estamos fuera de nuestro territorio. No te me aflijas, Orlandito. Un fuerte abrazo, mi hermano querido.
1: Bueno, están las palabras de mi querido José Alberto Jayo, venezolano. Con el corazón henchido y mucha gente está a esta hora con los ojos aguados. No era mi intención, pero son cosas que nos salen del alma. Y en esta hora crucial de la historia de este mundo, es bueno volver a esos caminos del Señor, creer y confiar en Él, que Él tiene el control de todas las cosas, de su vida, de su familia, su trabajo. Lo demás es pura vanidad. Todo el resto de todo lo que se mueve bajo la tierra, eso es pura vanidad de vanidades. Eso dijo el predicador. Bueno, yo me voy despidiendo ya a esta hora porque ya se me acabó el programa, ya se me fueron las 3 horitas. Agradecerle a mi Padre Celestial, como siempre lo hago, a cada uno de ustedes, a toda la gente bella y hermosa que reportó sintonía, a todos los que están enviando mensajitos a esta hora, así como el de José Alberto Jayo, con los ojos inundados de lágrimas, porque esa es la palabra real. Me da tristeza que muchos la pasaron el fin de semana en discotecas, bailando, tomando, rumbeando, y se olvidaron de su gente, de su pueblo, de su nación. Pero bueno, así es la vida. El camino sigue, la vida sigue, pero hay que hacer un paréntesis también. ¿Cómo no creer en Dios? Muchas gracias a todos ustedes, los espero mañana, confiando en Dios a partir de las 12 del día. Estaré aquí porque hay muchas cosas hoy en el tintero. Caricia de una mano. Pero toda la información que nos dio Leo Pareja fue impresionante. Así que muchas gracias a ustedes, a mi querida audiencia, a Carlitos Calderón, director general de las emisoras, y a todos ustedes que reportaron sintonía el día de hoy en este lunes especial 17 de agosto. Así que hasta luego, que sean felices, dichosos y fecundos. Los espero mañana, ¿eh? Chaito, chaito. Hasta luego.

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0: regreso de la mano de nuestro amado y todopoderoso Dios. Estamos iniciando nuestro programa. Vamos juntitos hasta las 20 horas para que pasemos una tarde deliciosa. Vamos a darles fresquecito, fresquecito. Con esta buena programación musical, con muchas invitaciones, con todo lo que a ustedes les gusta escuchar de regreso con Angie Umaña. La dirección de las emisoras de Carlitos Calderón. Aquí estaremos juntitos para que disfrutemos de todo lo que tenemos para entregarles de regreso. A esta hora estamos en vivo y en directo a través de Fiesta FM Levante, Alicante 88.4 FM, Elche 95.2 FM y en www.fiestafmlevante.es en el mundo entero. ¿Cómo vamos? Recuerden seguirnos en nuestra red social Instagram. Nos encuentran como @fiestafmlevante. @fiestafmlevante. Así nos encuentran.
1: Te acompaña
0: en la red social.

emisora de los palos musicales en Murcia 104.3 FM, Cartagena 88.8 FM, Lorca 101.9 FM y en www.lamaxpopular.com en el resto del planeta. Recuerden seguirnos en Instagram como @lamaxpopular33, @lamaxpopular33. Ahí estamos, listicos para que nos acompañemos. Pero ahí también tenemos muchas invitaciones, muchos regalos, muchas sorpresas para que interactuemos, para que la pasemos delicioso. Aquí estamos listísimos. Háganle, pues vamos cogidos de la mano de Papito Dios. 17 horas 14 minutos. Estamos iniciando de regreso en el mejor día de la semana. Todo porque hoy es lunes. Angie Maña les acompaña. Los

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0: las 17:43, 17:43, estamos de regreso. Anjumaña les acompaña.
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0: Estamos en vivo y en directo a través de Fiesta FM Levante en Alicante y en Elche, y a través de la Max Popular en Murcia, en Cartagena, en Lorca.

0: minutos.
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0: las 45 minutos, invitaciones deliciosas a esta hora que se las entregamos aquí a través de regreso, a través de la Max Popular, a través de Fiesta FM Levante. Anjumaña les acompaña.
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2: Ya tenemos las 18 horas 10 minutos, la segunda hora de regreso. Angie Umaña les acompaña hoy lunes 17 de agosto del 2026 a través de Fiesta FM Levante.
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2: Alicante 88.4 FM, Elche 95.2 FM y a través de la Max Popular, la emisora de los palos musicales. Murcia 104.3 FM, Cartagena 88.8 FM, Lorca 101.9 FM y a través de www.fiestafmlevante.com. Es www.lamaxpopular.com. 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
2: 18 horas 12 minutos de regreso a Yumaña les acompaña.
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aquí estamos, 19 horas 15 minutos, 19 horas 15 minutos. Hoy es lunes, es 17 de agosto del 2026. Tenemos reporte, reporte, reporte de sintonía. Julio César Cruz, presente como siempre, de regreso. Dice, hola, buenas tardes. ¿Podría saludar a Martín y Mateo? Que su padre los quiere mucho y

0: Son gracias por ser fieles oyentes de nuestras emisoras. Nos escuchan a través de la Max Popular, la emisora de los palos musicales en Murcia, en Cartagena, en Lorca presentes. De regreso con Anju Maña y por supuesto a través de Fiesta FM Levante en Alicante y en Elche. Nos damos un borondito para saber cómo va a ser el pronóstico del tiempo para el día de hoy. Hágale. Bueno, para el resto de la tarde, ¿no? El resto de la tarde y la noche y la madrugada y primeras horas de mañana. A esta hora.
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0: En Murcia. Alerta de temperaturas moderadamente altas, 34 grados, nublado mayormente, pero la sensación térmica de 36. Se dice que va a anochecer a las 21 horas con 32 grados. En la madrugada estaremos a 26 grados, bajaremos a 25 grados a las 7 de la mañana, a las 8 de la mañana igual y saldrá el sol en Murcia. Cartagena a esta hora tiene 31 grados, está nublado, la sensación térmica es de 36.
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0: Aquí veo que va a anochecer a las 22 horas con 28 grados, o sea, ya está muy, muy nublado. En la madrugada estamos a 24 grados, así hasta las 8 de la mañana cuando vuelva y salga el sol. Lorca a esta hora tiene 33 grados, también está nublado, la sensación térmica es de 35. Estaremos en la madrugada a 23 grados, 22 grados bajaremos a las 5 de la mañana, 21 grados a las 7 de la mañana y a las 8 de la mañana con 22 grados saldrá el sol. Alicante de mis amores tiene 30 grados, está parcialmente soleado, anochecerá a las 21 horas con 29 grados. La sensación térmica es de 35 a esta hora en Alicante. En la madrugada estaremos a 26 grados, 25 grados a las 5 de la mañana, 24 grados a las 7 de la mañana y a las 8 de la mañana saldrá el sol. Elche a esta hora tiene 32 grados, está parcialmente soleado, la sensación térmica es de 36 grados, anochecerá a las 21 horas con 30 grados. En la madrugada estaremos a 27, 26 grados a las 5 de la mañana.

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1: Señoras y señores, 19 horas 46 minutos, parte final de regreso por hoy lunes 17 de agosto del 2026. Gracias por acompañarnos, gracias por estar ahí pegaditos a nosotros. Ahora ustedes somos las mejores emisoras del mundo entero, gracias. Oigan, estamos en pleno verano, a nosotros nos gusta oler rico, ¿sí o no? 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
1: Una belleza, todo es espectacular. Vayan, vayan y se antojan y llevan. 19 horas 48 minutos de la mano de nuestro amado y todopoderoso Dios. Llegamos a la parte final de regreso. Gracias por estar con nosotros. Gracias por acompañarnos.
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1: Ustedes sigan pegaditos a nuestras emisoras. Queremos acompañarles. Queremos ser su compañía ideal las 24 horas del día, los 7 días de la semana. A esta hora en vivo y en directo a través de Fiesta FM, Levante, Alicante, Elche y a través de la Max Popular, Murcia, Cartagena y Lorca. Mañana nos escuchamos primero Dios a las 6 de la mañana. Cuando iniciemos el sol de la mañana de la mano de nuestro amado y todopoderoso Dios. La dirección de las emisoras de Carlitos Calderón. Mañana estaremos a través de la Max Popular y de Olímpica Estéreo.
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1: A esta hora, saludos, saludos, saludos. ¿Dónde están? Aquí están. A Julio César Cruz, que quiere saludar a sus hijos Martín y Mateo. Martín y Mateo, Diosito, los bendiga a ustedes, a todos ustedes, también a vos, Julio César, que está siempre ahí pegadito a nosotros. Martín, Mateo, su papá Julio César los ama con todo su corazón. A esta hora escuchando la Max Popular. 19 horas 49 minutos, de regreso a Yumaña, les acompaña.
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